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4: 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Cordiales saludos. Hoy es jueves 23 de julio. Faltan 5 días para fiestas patrias. Soy Hugo Almanza, bienvenidos a la información. Desde 1987, cada 23 de julio se conmemora el Día de los Bosques de Protección en Alto Mayo, reserva natural de biodiversidad ubicada en la región San Martín, compartida por las provincias de Rioja y Moyobamba. En Umbral Perú, titulares. Cesado, sin banda presidencial, sin despacho, sin atribuciones, en ausencia, Balcázar será presidente hasta el 28 de julio. Mediante un oficio, Fernando Rospigliosi le ha notificado a José María Balcázar que su mandato termina el domingo 26 de julio y deberá entregar la banda presidencial el 27 de julio a las 9 de la mañana al nuevo presidente del Congreso. Ante las especulaciones sobre un nuevo presidente por un día, Rospigliosi ha dicho que Balcázar, cesado el 26, sin banda presidencial que le entregará el 27, seguirá siendo presidente hasta el 28 de julio. Atención, los peruanos no podrán alquilar ni vender las casas compradas con subsidios del Estado por 5 años. El Ministerio de Vivienda sancionará a los infractores con el cobro de intereses. Según el Centro Sismológico Nacional, se elevó a 484 los sismos ocurridos en el país en lo que va del año. Umbral Perú, noticias de verdad. Hoy, día del héroe Capitán FAP José Abelardo Quiñones. Otra muestra del pacto. El cuestionado Tribunal Constitucional, otra vez causando polémica, ahora dejó sin efecto la prisión preventiva del prófugo Vladimir Cerrón al declarar fundado su habeas corpus. Más corrupción. La Contraloría detectó 32 obras públicas que duplicaron su costo y triplicaron su tiempo de ejecución. Como parte de la reconstrucción con cambios, registraron incrementos de 140,7% en sus costos y de 332,6% en sus plazos respecto de lo previsto inicialmente. 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Hoy día de la Fuerza Aérea del Perú. Contraviniendo la recomendación de la ONU, el Poder Judicial confirmó la prolongación por 12 meses de la prisión preventiva contra el expresidente Pedro Castillo, o sea, seguirá preso hasta el 8 de marzo del 2027. Tras ser tildado de incapaz por el prófugo Vladimir Cerrón, el ex candidato presidencial Mesías Guevara le responde: jamás tendré tu capacidad de compartir las sábanas con el fujimorismo y ser el mandadero de la DBA. Atención, corte de luz en distritos de Lima por sectores. Mañana viernes 24 de julio, Callao, Lima, Cercado, Caraballo y Santa Rosa. El sábado 25 en El Callao y Caraballo. 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Como cada cuarto domingo de julio, este 26 se celebra el Día Nacional del Pisco. ADEX confía que las exportaciones al cierre del año presenten resultados positivos. Alerta, la crisis que afronta en salud golpea los proyectos de hospitales especializados en regiones del país. El Poder Judicial rechazó el habeas corpus que buscaba anular la ejecución de la condena contra el expresidente Martín Vizcarra. En deportes, el tenista peruano Ignacio Buse logró una gran remontada frente a Kilian Feldbaus y aseguró su lugar entre los 8 mejores del ATP 250 en Austria. 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Noticias nacionales. Hoy, día del Santuario Nacional Ampay. Alerta, el fenómeno El Niño que viene fuerte pone en riesgo 3 de cada 10 kilómetros de la red vial nacional. Según el CNPRED, cerca de 8 millones de peruanos están expuestos a inundaciones por el fenómeno El Niño. Según el CENAMI, Trujillo soportará temperaturas de 4 grados por encima de lo normal hasta el verano 2027. 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Notas del exterior, hoy día mundial de las ballenas y delfines. En Estados Unidos fijan juicio contra Nicolás Maduro y su esposa Cilia Flores para el 1 de junio del 2027. Sigue la violencia en México, asesinan a balazos a un periodista en Oaxaca y a un alcalde en Morelos. La historia de la fecha, que ocurrió un 23 de julio 1941 en Quebrada Seca, Ecuador, muere a los 27 años el capitán FAP José Abelardo Quiñones González. Falleció heroicamente al arrojar su avión contra la artillería enemiga al estilo de los kamikazes japoneses durante la guerra con el Ecuador. 1948, el peruano Daniel Carpio cruza a nado el estrecho de Gibraltar en 9 horas 20 minutos y se convierte en el primer nadador que realiza esa proeza. La frase de hoy: no insistas, las personas tienen tiempo para lo que tienen ganas. Síguenos y comenta, recuerda que lo que es útil se debe compartir. Soy Hugo Almanza, en Umbral Perú. Vive la noticia.
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7: 7 y 10.
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3: 7:54.
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5: 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Cordiales saludos, hoy es jueves 23 de julio, faltan 5 días para fiestas patrias. Soy Hugo Almanza, bienvenidos a la información. Desde 1987, cada 23 de julio se conmemora el Día de los Bosques de Protección en Alto Mayo, reserva natural de biodiversidad ubicada en la región San Martín, compartida por las provincias de Rioja y Moyobamba. En Umbral Perú, titulares. Cesado, sin banda presidencial, sin despacho, sin atribuciones, en ausencia, Balcázar será presidente hasta el 28 de julio. Mediante un oficio, Fernando Rospigliosi le ha notificado a José María Balcázar que su mandato termina el domingo 26 de julio y deberá entregar la banda presidencial el 27 de julio a las 9 de la mañana al nuevo presidente del Congreso. Ante las especulaciones sobre un nuevo presidente por un día, Rospigliosi ha dicho que Balcázar, cesado el 26, sin banda presidencial que le entregará el 27, seguirá siendo presidente hasta el 28 de julio. Atención, los peruanos no podrán alquilar ni vender las casas compradas con subsidios del Estado por 5 años. El Ministerio de Vivienda sancionará a los infractores con el cobro de intereses. Según el Centro Sismológico Nacional, se elevó a 484 los sismos ocurridos en el país en lo que va del año. Umbral Perú, noticias de verdad. Hoy, día del héroe Capitán FAP José Abelardo Quiñones. Otra muestra del pacto. El cuestionado Tribunal Constitucional, otra vez causando polémica, ahora dejó sin efecto la prisión preventiva del prófugo Vladimir Cerrón al declarar fundado su habeas corpus. Más corrupción. La Contraloría detectó 32 obras públicas que duplicaron su costo y triplicaron su tiempo de ejecución. Como parte de la reconstrucción con cambios, registraron incrementos de 140,7% en sus costos y de 332,6% en sus plazos respecto de lo previsto inicialmente. 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Hoy día de la Fuerza Aérea del Perú. Contraviniendo la recomendación de la ONU, el Poder Judicial confirmó la prolongación por 12 meses de la prisión preventiva contra el expresidente Pedro Castillo, o sea, seguirá preso hasta el 8 de marzo del 2027. Tras ser tildado de incapaz por el prófugo Vladimir Cerrón, el ex candidato presidencial Mesías Guevara le responde: jamás tendré tu capacidad de compartir las sábanas con el fujimorismo y ser el mandadero de la DBA. Atención, corte de luz en distritos de Lima por sectores. Mañana viernes 24 de julio, Callao, Lima, Cercado, Caraballo y Santa Rosa. El sábado 25 en El Callao y Caraballo. 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Como cada cuarto domingo de julio, este 26 se celebra el Día Nacional del Pisco. ADEX confía que las exportaciones al cierre del año presenten resultados positivos. Alerta, la crisis que afronta de salud golpea los proyectos de hospitales especializados en regiones del país. El Poder Judicial rechazó el habeas corpus que buscaba anular la ejecución de la condena contra el expresidente Martín Vizcarra. En deportes, el tenista peruano Ignacio Buse logró una gran remontada frente a Kilian Feldbaus y aseguró su lugar entre los 8 mejores del ATP 250 en Austria. 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Noticias nacionales. Hoy, día del Santuario Nacional Ampay. Alerta, el fenómeno El Niño que viene fuerte pone en riesgo 3 de cada 10 kilómetros de la red vial nacional. Según el CENEPRED, cerca de 8 millones de peruanos están expuestos a inundaciones por el fenómeno El Niño. Según el CENAMI, Trujillo soportará temperaturas de 4 grados por encima de lo normal hasta el verano 2027. 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Notas del exterior. Hoy día mundial de las ballenas y delfines. En Estados Unidos fijan juicio contra Nicolás Maduro y su esposa Cilia Flores para el 1 de junio del 2027. Sigue la violencia en México. Asesinan a balazos a un periodista en Oaxaca y a un alcalde en Morelos. La historia de la fecha, que ocurrió un 23 de julio. 1941, en Quebrada Seca, Ecuador, muere a los 27 años el capitán FAP José Abelardo Quiñones González. Falleció heroicamente al arrojar su avión contra la artillería enemiga al estilo de los kamikazes japoneses durante la guerra con el Ecuador. 1948, el peruano Daniel Carpio cruza a nado el estrecho de Gibraltar en 9 horas 20 minutos y se convierte en el primer nadador que realiza esa proeza. La frase de hoy: no insistas, las personas tienen tiempo para lo que tienen ganas. Síguenos y comenta, recuerda que lo que es útil se debe compartir. Soy Hugo Almanza, en Umbral Perú, vive la noticia. 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
3: 8 y 8.
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0: 8 y 30. 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
4: 8:53
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4: 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Cordiales saludos, hoy es jueves 23 de julio, faltan 5 días para fiestas patrias. Soy Hugo Almanza, bienvenidos a la información. Desde 1987, cada 23 de julio se conmemora el Día de los Bosques de Protección en Alto Mayo, reserva natural de biodiversidad ubicada en la región San Martín, compartida por las provincias de Rioja y Moyobamba. En Umbral Perú, titulares. Cesado, sin banda presidencial, sin despacho, sin atribuciones, en ausencia, Balcázar será presidente hasta el 28 de julio. Mediante un oficio, Fernando Rospigliosi le ha notificado a José María Balcázar que su mandato termina el domingo 26 de julio y deberá entregar la banda presidencial el 27 de julio a las 9 de la mañana al nuevo presidente del Congreso. Ante las especulaciones sobre un nuevo presidente por un día, Rospigliosi ha dicho que Balcázar, cesado el 26, sin banda presidencial que le entregará el 27, seguirá siendo presidente hasta el 28 de julio. Atención, los peruanos no podrán alquilar ni vender las casas compradas con subsidios del Estado por 5 años. El Ministerio de Vivienda sancionará a los infractores con el cobro de intereses. Según el Centro Sismológico Nacional, se elevó a 484 los sismos ocurridos en el país en lo que va del año. Umbral Perú, noticias de verdad. Hoy, día del héroe Capitán FAP José Abelardo Quiñones. Otra muestra del pacto. El cuestionado Tribunal Constitucional, otra vez causando polémica, ahora dejó sin efecto la prisión preventiva del prófugo Vladimir Cerrón al declarar fundado su habeas corpus. Más corrupción. La Contraloría detectó 32 obras públicas que duplicaron su costo y triplicaron su tiempo de ejecución. Como parte de la reconstrucción con cambios, registraron incrementos de 140,7% en sus costos y de 332,6% en sus plazos respecto de lo previsto inicialmente. 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Hoy día de la Fuerza Aérea del Perú. Contraviniendo la recomendación de la ONU, el Poder Judicial confirmó la prolongación por 12 meses de la prisión preventiva contra el expresidente Pedro Castillo, o sea, seguirá preso hasta el 8 de marzo del 2027. Tras ser tildado de incapaz por el prófugo Vladimir Cerrón, el ex candidato presidencial Mesías Guevara le responde: jamás tendré tu capacidad de compartir las sábanas con el fujimorismo y ser el mandadero de la DBA. Atención, corte de luz en distritos de Lima por sectores. Mañana viernes 24 de julio, Callao, Lima, Cercado, Caraballo y Santa Rosa. El sábado 25 en el Callao y Caraballo. 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Como cada cuarto domingo de julio, este 26 se celebra el Día Nacional del Pisco. ADEX confía que las exportaciones al cierre del año presenten resultados positivos. Alerta, la crisis que afronta Salud golpea los proyectos de hospitales especializados en regiones del país. El Poder Judicial rechazó el habeas corpus que buscaba anular la ejecución de la condena contra el expresidente Martín Vizcarra. En deportes, el tenista peruano Ignacio Buse logró una gran remontada frente a Kilian Feldbaus y aseguró su lugar entre los 8 mejores del ATP 250 en Austria. 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Noticias nacionales. Hoy, día del Santuario Nacional Ampay. Alerta, el fenómeno El Niño que viene fuerte pone en riesgo 3 de cada 10 kilómetros de la red vial nacional. Según el CNEPRED, cerca de 8 millones de peruanos están expuestos a inundaciones por el fenómeno El Niño. Según el CENAMI, Trujillo soportará temperaturas de 4 grados por encima de lo normal hasta el verano 2027. 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Notas del exterior, hoy día mundial de las ballenas y delfines. En Estados Unidos fijan juicio contra Nicolás Maduro y su esposa Cilia Flores para el 1 de junio del 2027. Sigue la violencia en México, asesinan a balazos a un periodista en Oaxaca y a un alcalde en Morelos. La historia de la fecha, que ocurrió un 23 de julio 1941, en Quebrada Seca, Ecuador, muere a los 27 años el capitán FAP José Abelardo Quiñones González. Falleció heroicamente al arrojar su avión contra la artillería enemiga al estilo de los kamikazes japoneses durante la guerra con el Ecuador. 1948, el peruano Daniel Carpio cruza a nado el estrecho de Gibraltar en 9 horas 20 minutos y se convierte en el primer nadador que realiza esa proeza. La frase de hoy, no insistas, las personas tienen tiempo para lo que tienen ganas. Síguenos y comenta, recuerda que lo que es útil se debe compartir. Soy Hugo Almanza, en Umbral Perú, vive la noticia. Para la Red Nacional de Medios.
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2: 9 y 9.
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4: 9 y 27.

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3: 9:53. 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

0: Colombia y Puerto Rico, con la intención de hacer un éxito mundial. Manuel Turizo, W. Yandel, Multimillion Records, la Industria Inc. Combinación que huele a dinero.
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2: 7:45.
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3: 7:56.
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4: 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Cordiales saludos, hoy es viernes 24 de julio. Faltan 4 días para fiestas patrias. Soy Hugo Almanza, bienvenidos a la información. Un día como hoy, 24 de julio del año 1911, se produjo el descubrimiento científico de Machu Picchu. Hiram Bingham, profesor de historia de nacionalidad norteamericana, descubrió la famosa ciudadela, que permaneció oculta por más de 4 siglos bajo la naturaleza del río Urubamba. 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Por vacío en la ley, cesan el 26 de julio a José Balcázar como congresista, pero seguirá siendo presidente hasta el 28 de julio, sin banda presidencial, sin despacho, sin atribuciones y en ausencia. Fernando Rospigliosi le comunicó a Balcázar que cesaba el 26 en el cargo y después de causar polémica le envió otro mensaje retrocediendo, diciéndole que seguirá de presidente hasta el 28 de julio. El expresidente Francisco Sagasti calificó de majadería e impertinencia la solicitud de Fernando Rospigliosi al presidente Balcázar para que vaya al Congreso el 27 a entregar la banda presidencial. Sagasti le recomendó a Balcázar que si Rospigliosi insiste en ese pedido absurdo, en su calidad de jefe de Estado debería instruirle para que él vaya a recoger la banda al despacho presidencial el 28 de julio a las 9 de la mañana. Dijo, es la respuesta que se merecería. 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Hoy día nacional de la batalla de Zarumilla. Pese a apoyar las vacancias, a duplicar el presupuesto del Congreso, a aprobar leyes procrimen y de impunidad, a hacer 60 cambios a la Constitución, blindó investigaciones a Boluarte y Ajería, etcétera, etcétera. Ahora Keiko Fujimori dice que los últimos gobiernos le entregan el Estado de manera catastrófica. Señaló que los hallazgos que encuentren los irán contando desde el 29 de julio sus ministros junto a los periodistas. No especificó a qué periodista se refería. Más gastos sin control. El Ministerio del Interior gastará 304 millones de dólares en 59.000 pistolas y 50.000 fusiles, en medio de graves irregularidades, evitando las licitaciones. nefastos hasta el final, la saliente mesa directiva del Congreso aprobó otro bono, otra compensación extraordinaria, esta vez para los efectivos de la Policía Nacional y Fuerzas Armadas que brindan seguridad en el Parlamento. 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Hoy aniversario de fundación del Servicio Aeronaval del Perú. Gracias al aval del cuestionado Tribunal Constitucional, atención. El 2021 este Congreso destinó 402 millones de soles para el pago de planillas. Tras la salida de Pedro Castillo se incrementaron vertiginosamente las contrataciones de personal de confianza, es decir, sin el requisito de tener estudios superiores, aumentando en 504 millones de soles la planilla, pasando de 402 a 906 millones de soles. Atención, corte de luz en distritos de Lima por sectores hoy viernes 24 de julio. En el Callao, Lima Cercado, Caraballo y Santa Rosa. Mañana sábado 25 en el Callao y Caraballo. 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Nada alentador. Hoy juramentan los congresistas electos en fecha adelantada. Entre ellos, 21 con sentencias judiciales. 65 nuevos parlamentarios están siendo investigados por la Fiscalía, 25 senadores y 40 diputados. El caso más escandaloso es el de Fernando Rospigliosi, quien tiene una sentencia por difamación agravada y según el artículo 34A de la Constitución, se prohíbe expresamente que sentenciados en primera instancia postulen a cargos de elección popular. Se vulnera así la propia Constitución y con el público respaldo del cuestionado presidente del Jurado Nacional de Elecciones, Roberto Burneo. Hoy aniversario de inauguración del Hospital del Empleado del Seguro Social, que actualmente se llama Edgardo Rebagliati Martins. Atención, como cada cuarto domingo de julio, este 26 se celebra el Día Nacional del Pisco. Otra fujimorista beneficiada por el Poder Judicial, a la precandidata de Fuerza Popular Lita Ferreira Aguanari, le revocaron la medida de detención preliminar, acusada de ser miembro de la organización criminal Los Peluches, dedicada al tráfico de animales amazónicos protegidos. 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Seguimos creciendo, llegamos a Cangallo por Radio Frecuencia C, a Zángaro por Radio Surupana, a Rioja por Selva TV Canal 6, a Islay Arequipa por Radio Escarabajo 106.9 FM, a Carhuaz Ancash por Radio Jaimar 95.1 FM y por más de 100 emisoras de todo el país. Noticias nacionales. Esta es la semana turística de Pozuzo en Pasco. En Amazonas se realiza la feria Feragro Utcubamba. Hoy aniversario de inauguración del puente 24 de julio sobre el río Marañón. Celebración del Vilcas Raimi en la región Ayacucho. Atención, en Chiclayo, en el centro poblado La Unión, distrito de Pomalca. Los pobladores denuncian que se está construyendo el mercado 4 de febrero con una partida electrónica falsa. En registros públicos consta que quien firma la partida es el juez Daniel Lobatón Terán, fallecido el año 2012. Rapaces, delincuentes roban alimentos y animales a familias damnificadas por el sismo de magnitud 5,1 en Junín. 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Notas del exterior, hoy día de la integración de América Latina, Día Internacional del Autocuidado, Día de la Sobrecapacidad de la Tierra. Alerta, el presidente Donald Trump impone aranceles de hasta 12.5% a 60 países, entre ellos el Perú. La historia de la fecha, que ocurrió un 24 de julio, 1783, nace en Caracas, Venezuela, el libertador Simón Bolívar. 1956, se inaugura el Hospital del Empleado del Seguro Social. La frase de hoy, a veces, ya no hay más veces. Síguenos y comenta. 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Soy Hugo Almanza, en Umbral Perú. Vive la noticia. Para la Red Nacional de Medios, fueron los titulares. 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

0: 8 y 16.
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8 y 34. 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
3: 8 y 53.

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3: 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No, yo pensé allá.

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4: 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Cordiales saludos, hoy es viernes 24 de julio. Faltan 4 días para fiestas patrias. Soy Hugo Almanza, bienvenidos a la información. Un día como hoy, 24 de julio del año 1911, se produjo el descubrimiento científico de Machu Picchu. Hiram Bingham, profesor de historia de nacionalidad norteamericana, descubrió la famosa ciudadela, que permaneció oculta por más de 4 siglos bajo la naturaleza del río Urubamba. En Umbral Perú, titulares. Por vacío en la ley, cesan el 26 de julio a José Balcázar como congresista, pero seguirá siendo presidente hasta el 28 de julio, sin banda presidencial, sin despacho, sin atribuciones y en ausencia. Fernando Rospigliosi le comunicó a Balcázar que cesaba el 26 en el cargo y después de causar polémica le envió otro mensaje retrocediendo, diciéndole que seguirá de presidente hasta el 28 de julio. El expresidente Francisco Sagasti calificó de majadería e impertinencia la solicitud de Fernando Rospigliosi al presidente Balcázar para que vaya al Congreso el 27 a entregar la banda presidencial. Sagasti le recomendó a Balcázar que si Rospigliosi insiste en ese pedido absurdo, en su calidad de jefe de Estado debería instruirle para que él vaya a recoger la banda al despacho presidencial el 28 de julio a las 9 de la mañana, dijo, es la respuesta que se merecería. Umbral Perú, noticias de verdad. Hoy día nacional de la batalla de Zarumilla. Pese a apoyar las vacancias, a duplicar el presupuesto del Congreso, a aprobar leyes pro crimen y de impunidad, a hacer 60 cambios a la Constitución, blindó investigaciones a Boluarte y a Jería, etcétera, etcétera. Ahora Keiko Fujimori dice que los últimos gobiernos le entregan el Estado de manera catastrófica. Señaló que los hallazgos que encuentren los irán contando desde el 29 de julio sus ministros junto a los periodistas. No especificó a qué periodista se refería. Más gastos sin control. El Ministerio del Interior gastará 304 millones de dólares en 59 mil pistolas y 50 mil fusiles, en medio de graves irregularidades, evitando las licitaciones. Nefastos hasta el final, La saliente mesa directiva del Congreso aprobó otro bono, otra compensación extraordinaria, esta vez para los efectivos de la Policía Nacional y Fuerzas Armadas que brindan seguridad en el Parlamento. 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Hoy aniversario de fundación del Servicio Aeronaval del Perú. Gracias al aval del cuestionado Tribunal Constitucional, atención. El 2021 este Congreso destinó 402 millones de soles para el pago de planillas. Tras la salida de Pedro Castillo se incrementaron vertiginosamente las contrataciones de personal de confianza, es decir, sin el requisito de tener estudios superiores, aumentando en 504 millones de soles la planilla, pasando de 402 a 906 millones de soles. Atención, corte de luz en distritos de Lima por sectores hoy viernes 24 de julio. En el Callao, Lima Cercado, Caraballo y Santa Rosa. Mañana sábado 25 en el Callao y Caraballo. 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Nada alentador. Hoy juramentan los congresistas electos en fecha adelantada. Entre ellos, 21 con sentencias judiciales. 65 nuevos parlamentarios están siendo investigados por la Fiscalía, 25 senadores y 40 diputados. El caso más escandaloso es el de Fernando Rospigliosi, quien tiene una sentencia por difamación agravada y según el artículo 34A de la Constitución, se prohíbe expresamente que sentenciados en primera instancia postulen a cargos de elección popular. Se vulnera así la propia Constitución y con el público respaldo del cuestionado presidente del Jurado Nacional de Elecciones, Roberto Burneo. Hoy aniversario de inauguración del Hospital del Empleado del Seguro Social, que actualmente se llama Edgardo Rebagliati Martins. Atención, como cada cuarto domingo de julio, este 26 se celebra el Día Nacional del Pisco. Otra fujimorista beneficiada por el Poder Judicial, a la precandidata de Fuerza Popular Lita Ferreira Aguanari, le revocaron la medida de detención preliminar, acusada de ser miembro de la organización criminal Los Peluches, dedicada al tráfico de animales amazónicos protegidos. Atención, para grabaciones o integrarse a la red, marque el 9999-2099. Seguimos creciendo, llegamos a Cangallo por Radio Frecuencia C, a Zángaro por Radio Surupana, a Rioja por Selva TV Canal 6, a Islay Arequipa por Radio Escarabajo 106.9 FM, a Carhuaz Ancash por Radio Jaimar 95.1 FM y por más de 100 emisoras de todo el país. Noticias nacionales. Esta es la semana turística de Pozuzo en Pasco. En Amazonas se realiza la feria Feragro Utcubamba. Hoy aniversario de inauguración del puente 24 de julio sobre el río Marañón. Celebración del Vilcas Raimi en la región Ayacucho. Atención, en Chiclayo, en el centro poblado La Unión, distrito de Pomalca. Los pobladores denuncian que se está construyendo el mercado 4 de febrero con una partida electrónica falsa. En registros públicos consta que quien firma la partida es el juez Daniel Lobatón Terán, fallecido el año 2012. Rapaces. Delincuentes roban alimentos y animales a familias damnificadas por el sismo de magnitud 5,1 en Junín. 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Notas del exterior. Hoy día de la integración de América Latina. Día internacional del autocuidado. Día de la sobrecapacidad de la tierra. Alerta, el presidente Donald Trump impone aranceles de hasta 12.5% a 60 países, entre ellos el Perú. La historia de la fecha, que ocurrió un 24 de julio, 1783, nace en Caracas, Venezuela, el libertador Simón Bolívar. 1956, se inaugura el Hospital del Empleado del Seguro Social. La frase de hoy, a veces, ya no hay más veces. Síguenos y comenta. Recuerda que lo que es útil se debe compartir. Soy Hugo Almanza, en Umbral Perú. Vive la noticia. Para la Red Nacional de Medios, fueron los titulares. 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
5: 9 y 12.
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4: 9 y 25.
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1: 9:47.
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3: 9:54.
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4: 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Cordiales saludos, hoy es viernes 24 de julio. Faltan 4 días para fiestas patrias. Soy Hugo Almanza, bienvenidos a la información. Un día como hoy, 24 de julio del año 1911, se produjo el descubrimiento científico de Machu Picchu. Hiram Bingham, profesor de historia de nacionalidad norteamericana, descubrió la famosa ciudadela, que permaneció oculta por más de 4 siglos bajo la naturaleza del río Urubamba. En Umbral Perú, titulares. Por vacío en la ley, cesan el 26 de julio a José Balcázar como congresista, pero seguirá siendo presidente hasta el 28 de julio, sin banda presidencial, sin despacho, sin atribuciones y en ausencia. Fernando Rospigliosi le comunicó a Balcázar que cesaba el 26 en el cargo y después de causar polémica le envió otro mensaje retrocediendo, diciéndole que seguirá de presidente hasta el 28 de julio. El expresidente Francisco Sagasti calificó de majadería e impertinencia la solicitud de Fernando Rospigliosi al presidente Balcázar para que vaya al Congreso el 27 a entregar la banda presidencial. Sagasti le recomendó a Balcázar que si Rospigliosi insiste en ese pedido absurdo, en su calidad de jefe de Estado debería instruirle para que él vaya a recoger la banda al despacho presidencial el 28 de julio a las 9 de la mañana. Dijo, es la respuesta que se merecería. Umbral Perú, noticias de verdad. Hoy día nacional de la batalla de Zarumilla. Pese a apoyar las vacancias, a duplicar el presupuesto del Congreso, a aprobar leyes pro crimen y de impunidad, a hacer 60 cambios a la Constitución, blindó investigaciones a Boluarte y Ajería, etcétera, etcétera. Ahora Keiko Fujimori dice que los últimos gobiernos le entregan el Estado de manera catastrófica. Señaló que los hallazgos que encuentren los irán contando desde el 29 de julio sus ministros junto a los periodistas. No especificó a qué periodista se refería. Más gastos sin control. El Ministerio del Interior gastará 304 millones de dólares en 59 mil pistolas y 50 mil fusiles, en medio de graves irregularidades, evitando las licitaciones. Nefastos hasta el final, La saliente mesa directiva del Congreso aprobó otro bono, otra compensación extraordinaria, esta vez para los efectivos de la Policía Nacional y Fuerzas Armadas que brindan seguridad en el Parlamento. 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Hoy aniversario de fundación del Servicio Aeronaval del Perú. Gracias al aval del cuestionado Tribunal Constitucional, atención. El 2021 este Congreso destinó 402 millones de soles para el pago de planillas. Tras la salida de Pedro Castillo se incrementaron vertiginosamente las contrataciones de personal de confianza, es decir, sin el requisito de tener estudios superiores, aumentando en 504 millones de soles la planilla, pasando de 402 a 906 millones de soles. Atención, corte de luz en distritos de Lima por sectores hoy viernes 24 de julio. En el Callao, Lima Cercado, Caraballo y Santa Rosa. Mañana sábado 25 en el Callao y Caraballo. 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Nada alentador. Hoy juramentan los congresistas electos en fecha adelantada. Entre ellos, 21 con sentencias judiciales. 65 nuevos parlamentarios están siendo investigados por la Fiscalía, 25 senadores y 40 diputados. El caso más escandaloso es el de Fernando Rospigliosi, quien tiene una sentencia por difamación agravada y según el artículo 34A de la Constitución, se prohíbe expresamente que sentenciados en primera instancia postulen a cargos de elección popular. Se vulnera así la propia Constitución y con el público respaldo del cuestionado presidente del Jurado Nacional de Elecciones, Roberto Burneo. Hoy aniversario de inauguración del Hospital del Empleado del Seguro Social, que actualmente se llama Edgardo Rebagliati Martins. Atención, como cada cuarto domingo de julio, este 26 se celebra el Día Nacional del Pisco. Otra fujimorista beneficiada por el Poder Judicial, a la precandidata de Fuerza Popular Lita Ferreira Aguanari, le revocaron la medida de detención preliminar, acusada de ser miembro de la organización criminal Los Peluches, dedicada al tráfico de animales amazónicos protegidos. Atención, para grabaciones o integrarse a la red, marque el 9999-2099. Seguimos creciendo, llegamos a Cangallo por Radio Frecuencia C, a Zángaro por Radio Surupana, a Rioja por Selva TV Canal 6, a Islay Arequipa por Radio Escarabajo 106.9 FM, a Carhuaz Ancash por Radio Jaimar 95.1 FM y por más de 100 emisoras de todo el país. Noticias nacionales. Esta es la semana turística de Pozuzo en Pasco. En Amazonas se realiza la feria Feragro Utcubamba. Hoy aniversario de inauguración del puente 24 de julio sobre el río Marañón. Celebración del Vilcas Raimi en la región Ayacucho. Atención, en Chiclayo, en el centro poblado La Unión, distrito de Pomalca. Los pobladores denuncian que se está construyendo el mercado 4 de febrero con una partida electrónica falsa. En registros públicos consta que quien firma la partida es el juez Daniel Lobatón Terán, fallecido el año 2012. Rapaces, delincuentes roban alimentos y animales a familias damnificadas por el sismo de magnitud 5,1 en Junín. 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Notas del exterior, hoy día de la integración de América Latina, Día Internacional del Autocuidado, Día de la Sobrecapacidad de la Tierra. Alerta, el presidente Donald Trump impone aranceles de hasta 12.5% a 60 países, entre ellos el Perú. La historia de la fecha, que ocurrió un 24 de julio, 1783, nace en Caracas, Venezuela, el libertador Simón Bolívar. 1956, se inaugura el Hospital del Empleado del Seguro Social. La frase de hoy, a veces, ya no hay más veces. Síguenos y comenta. Recuerda que lo que es útil se debe compartir. Soy Hugo Almanza, en Umbral Perú. Vive la noticia. Para la Red Nacional de Medios, fueron los titulares. 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
2: 10 y 12.
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4: 10 y 25.
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0: 8:45.
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4: 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Cordiales saludos, hoy es viernes 24 de julio. Faltan 4 días para fiestas patrias. Soy Hugo Almanza, bienvenidos a la información. Un día como hoy, 24 de julio del año 1911, se produjo el descubrimiento científico de Machu Picchu. Hiram Bingham, profesor de historia de nacionalidad norteamericana, descubrió la famosa ciudadela, que permaneció oculta por más de 4 siglos bajo la naturaleza del río Urubamba. En Umbral Perú, titulares. Por vacío en la ley, cesan el 26 de julio a José Balcázar como congresista, pero seguirá siendo presidente hasta el 28 de julio, sin banda presidencial, sin despacho, sin atribuciones y en ausencia. Fernando Rospigliosi le comunicó a Balcázar que cesaba el 26 en el cargo y después de causar polémica le envió otro mensaje retrocediendo, diciéndole que seguirá de presidente hasta el 28 de julio. El expresidente Francisco Sagasti calificó de majadería e impertinencia la solicitud de Fernando Rospigliosi al presidente Balcázar para que vaya al Congreso el 27 a entregar la banda presidencial. Sagasti le recomendó a Balcázar que si Rospigliosi insiste en ese pedido absurdo, en su calidad de jefe de Estado debería instruirle para que él vaya a recoger la banda al despacho presidencial el 28 de julio a las 9 de la mañana. Dijo, es la respuesta que se merecería. 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Hoy día nacional de la batalla de Zarumilla. Pese a apoyar las vacancias, a duplicar el presupuesto del Congreso, a aprobar leyes pro crimen y de impunidad, a hacer 60 cambios a la Constitución, blindó investigaciones a Boluarte y Ajería, etcétera, etcétera. Ahora Keiko Fujimori dice que los últimos gobiernos le entregan el Estado de manera catastrófica. Señaló que los hallazgos que encuentren los irán contando desde el 29 de julio sus ministros junto a los periodistas. No especificó a qué periodista se refería. Más gastos sin control. El Ministerio del Interior gastará 304 millones de dólares en 59.000 pistolas y 50.000 fusiles, en medio de graves irregularidades, evitando las licitaciones. Nefastos hasta el final, La saliente mesa directiva del Congreso aprobó otro bono, otra compensación extraordinaria, esta vez para los efectivos de la Policía Nacional y Fuerzas Armadas que brindan seguridad en el Parlamento. Con Umbral, vuelva a sentirse bien informado. Hoy aniversario de fundación del Servicio Aeronaval del Perú. Gracias al aval del cuestionado Tribunal Constitucional, atención. El 2021 este Congreso destinó 402 millones de soles para el pago de planillas. Tras la salida de Pedro Castillo se incrementaron vertiginosamente las contrataciones de personal de confianza, es decir, sin el requisito de tener estudios superiores, aumentando en 504 millones de soles la planilla, pasando de 402 a 906 millones de soles. Atención, corte de luz en distritos de Lima por sectores hoy viernes 24 de julio. En el Callao, Lima Cercado, Caraballo y Santa Rosa. Mañana sábado 25 en el Callao y Caraballo. 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Nada alentador. Hoy juramentan los congresistas electos en fecha adelantada. Entre ellos, 21 con sentencias judiciales. 65 nuevos parlamentarios están siendo investigados por la Fiscalía, 25 senadores y 40 diputados. El caso más escandaloso es el de Fernando Rospigliosi, quien tiene una sentencia por difamación agravada y según el artículo 34A de la Constitución, se prohíbe expresamente que sentenciados en primera instancia postulen a cargos de elección popular. Se vulnera así la propia Constitución y con el público respaldo del cuestionado presidente del Jurado Nacional de Elecciones, Roberto Burneo. Hoy aniversario de inauguración del Hospital del Empleado del Seguro Social, que actualmente se llama Edgardo Rebagliati Martins. Atención, como cada cuarto domingo de julio, este 26 se celebra el Día Nacional del Pisco. Otra fujimorista beneficiada por el Poder Judicial, a la precandidata de Fuerza Popular Lita Ferreira Aguanari, le revocaron la medida de detención preliminar, acusada de ser miembro de la organización criminal Los Peluches, dedicada al tráfico de animales amazónicos protegidos. Atención, para grabaciones o integrarse a la red, marque el 9999-2099. Seguimos creciendo, llegamos a Cangallo por Radio Frecuencia C, a Zángaro por Radio Surupana, a Rioja por Selva TV Canal 6, a Islay Arequipa por Radio Escarabajo 106.9 FM, a Carhuaz Ancash por Radio Jaimar 95.1 FM y por más de 100 emisoras de todo el país. Noticias nacionales. Esta es la semana turística de Pozuzo en Pasco. En Amazonas se realiza la feria Feragro Utcubamba. Hoy aniversario de inauguración del puente 24 de julio sobre el río Marañón. Celebración del Vilcas Raimi en la región Ayacucho. Atención, en Chiclayo, en el centro poblado La Unión, distrito de Pomalca. Los pobladores denuncian que se está construyendo el mercado 4 de febrero con una partida electrónica falsa. En registros públicos consta que quien firma la partida es el juez Daniel Lobatón Terán, fallecido el año 2012. Rapaces, delincuentes roban alimentos y animales a familias damnificadas por el sismo de magnitud 5,1 en Junín. 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Notas del exterior, hoy día de la integración de América Latina, Día Internacional del Autocuidado, Día de la Sobrecapacidad de la Tierra. Alerta, el presidente Donald Trump impone aranceles de hasta 12.5% a 60 países, entre ellos el Perú. La historia de la fecha, que ocurrió un 24 de julio, 1783, nace en Caracas, Venezuela, el libertador Simón Bolívar. 1956, se inaugura el Hospital del Empleado del Seguro Social. La frase de hoy, a veces, ya no hay más veces. Síguenos y comenta. Recuerda que lo que es útil se debe compartir. Soy Hugo Almanza, en Umbral Perú. Vive la noticia. Para la Red Nacional de Medios, fueron los titulares. 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

0: 11 y 31.
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0: 11:47.
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4: 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Cordiales saludos, hoy es viernes 24 de julio. Faltan 4 días para fiestas patrias. Soy Hugo Almanza, bienvenidos a la información. Un día como hoy, 24 de julio del año 1911, se produjo el descubrimiento científico de Machu Picchu. Hiram Bingham, profesor de historia de nacionalidad norteamericana, descubrió la famosa ciudadela, que permaneció oculta por más de 4 siglos bajo la naturaleza del río Urubamba. En Umbral Perú, titulares. Por vacío en la ley, cesan el 26 de julio a José Balcázar como congresista, pero seguirá siendo presidente hasta el 28 de julio, sin banda presidencial, sin despacho, sin atribuciones y en ausencia. Fernando Rospigliosi le comunicó a Balcázar que cesaba el 26 en el cargo y después de causar polémica le envió otro mensaje retrocediendo, diciéndole que seguirá de presidente hasta el 28 de julio. El expresidente Francisco Sagasti calificó de majadería e impertinencia la solicitud de Fernando Rospigliosi al presidente Balcázar para que vaya al Congreso el 27 a entregar la banda presidencial. Sagasti le recomendó a Balcázar que si Rospigliosi insiste en ese pedido absurdo, en su calidad de jefe de Estado debería instruirle para que él vaya a recoger la banda al despacho presidencial el 28 de julio a las 9 de la mañana. Dijo, es la respuesta que se merecería. Umbral Perú, noticias de verdad. Hoy día nacional de la batalla de Zarumilla. Pese a apoyar las vacancias, a duplicar el presupuesto del Congreso, a aprobar leyes pro crimen y de impunidad, a hacer 60 cambios a la Constitución, blindó investigaciones a Boluarte y Ajería, etcétera, etcétera. Ahora Keiko Fujimori dice que los últimos gobiernos le entregan el Estado de manera catastrófica. Señaló que los hallazgos que encuentren los irán contando desde el 29 de julio sus ministros junto a los periodistas. No especificó a qué periodista se refería. Más gastos sin control. El Ministerio del Interior gastará 304 millones de dólares en 59 mil pistolas y 50 mil fusiles, en medio de graves irregularidades, evitando las licitaciones. Nefastos hasta el final, La saliente mesa directiva del Congreso aprobó otro bono, otra compensación extraordinaria, esta vez para los efectivos de la Policía Nacional y Fuerzas Armadas que brindan seguridad en el Parlamento. Con Umbral vuelva a sentirse bien informado. Hoy aniversario de fundación del Servicio Aeronaval del Perú. Gracias al aval del cuestionado Tribunal Constitucional, atención. El 2021 este Congreso destinó 402 millones de soles para el pago de planillas. Tras la salida de Pedro Castillo se incrementaron vertiginosamente las contrataciones de personal de confianza, es decir, sin el requisito de tener estudios superiores, aumentando en 504 millones de soles la planilla, pasando de 402 a 906 millones de soles. Atención, corte de luz en distritos de Lima por sectores hoy viernes 24 de julio. En el Callao, Lima Cercado, Caraballo y Santa Rosa. Mañana sábado 25 en el Callao y Caraballo. 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Nada alentador. Hoy juramentan los congresistas electos en fecha adelantada. Entre ellos, 21 con sentencias judiciales. 65 nuevos parlamentarios están siendo investigados por la Fiscalía, 25 senadores y 40 diputados. El caso más escandaloso es el de Fernando Rospigliosi, quien tiene una sentencia por difamación agravada y según el artículo 34A de la Constitución, se prohíbe expresamente que sentenciados en primera instancia postulen a cargos de elección popular. Se vulnera así la propia Constitución y con el público respaldo del cuestionado presidente del Jurado Nacional de Elecciones, Roberto Burneo. Hoy aniversario de inauguración del Hospital del Empleado del Seguro Social, que actualmente se llama Edgardo Rebagliati Martins. Atención, como cada cuarto domingo de julio, este 26 se celebra el Día Nacional del Pisco. Otra fujimorista beneficiada por el Poder Judicial, a la precandidata de Fuerza Popular Lita Ferreira Aguanari, le revocaron la medida de detención preliminar, acusada de ser miembro de la organización criminal Los Peluches, dedicada al tráfico de animales amazónicos protegidos. Atención, para grabaciones o integrarse a la red, marque el 9999-2099. Seguimos creciendo, llegamos a Cangallo por Radio Frecuencia C, a Zángaro por Radio Surupana, a Rioja por Selva TV Canal 6, a Islay Arequipa por Radio Escarabajo 106.9 FM, a Carhuaz Ancash por Radio Jaimar 95.1 FM y por más de 100 emisoras de todo el país. Noticias nacionales. Esta es la semana turística de Pozuzo en Pasco. En Amazonas se realiza la feria Feragro Utcubamba. Hoy aniversario de inauguración del puente 24 de julio sobre el río Marañón. Celebración del Vilcas Raimi en la región Ayacucho. Atención, en Chiclayo, en el centro poblado La Unión, distrito de Pomalca. Los pobladores denuncian que se está construyendo el mercado 4 de febrero con una partida electrónica falsa. En registros públicos consta que quien firma la partida es el juez Daniel Lobatón Terán, fallecido el año 2012. Rapaces, delincuentes roban alimentos y animales a familias damnificadas por el sismo de magnitud 5,1 en Junín. 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Notas del exterior, hoy día de la integración de América Latina, Día Internacional del Autocuidado, Día de la Sobrecapacidad de la Tierra. Alerta, el presidente Donald Trump impone aranceles de hasta 12.5% a 60 países, entre ellos el Perú. La historia de la fecha, que ocurrió un 24 de julio, 1783, nace en Caracas, Venezuela, el libertador Simón Bolívar. 1956, se inaugura el Hospital del Empleado del Seguro Social. La frase de hoy, a veces, ya no hay más veces. Síguenos y comenta. Recuerda que lo que es útil se debe compartir. Soy Hugo Almanza, en Umbral Perú. Vive la noticia. Para la Red Nacional de Medios, fueron los titulares. 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
6: 12 y 15.
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6: 12 y 16.

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0: 12 y 31.
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0: 12 y 46. 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
4: 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Cordiales saludos, hoy es viernes 24 de julio. Faltan 4 días para fiestas patrias. Soy Hugo Almanza, bienvenidos a la información. Un día como hoy, 24 de julio del año 1911, se produjo el descubrimiento científico de Machu Picchu. Hiram Bingham, profesor de historia de nacionalidad norteamericana, descubrió la famosa ciudadela, que permaneció oculta por más de 4 siglos bajo la naturaleza del río Urubamba. En Umbral Perú, titulares. Por vacío en la ley, cesan el 26 de julio a José Balcázar como congresista, pero seguirá siendo presidente hasta el 28 de julio, sin banda presidencial, sin despacho, sin atribuciones y en ausencia. Fernando Rospigliosi le comunicó a Balcázar que cesaba el 26 en el cargo y después de causar polémica le envió otro mensaje retrocediendo, diciéndole que seguirá de presidente hasta el 28 de julio. El expresidente Francisco Sagasti calificó de majadería e impertinencia la solicitud de Fernando Rospigliosi al presidente Balcázar para que vaya al Congreso el 27 a entregar la banda presidencial. Sagasti le recomendó a Balcázar que si Rospigliosi insiste en ese pedido absurdo, en su calidad de jefe de Estado debería instruirle para que él vaya a recoger la banda al despacho presidencial el 28 de julio a las 9 de la mañana. Dijo, es la respuesta que se merecería. Umbral Perú, noticias de verdad. Hoy día nacional de la batalla de Zarumilla. Pese a apoyar las vacancias, a duplicar el presupuesto del Congreso, a aprobar leyes pro crimen y de impunidad, a hacer 60 cambios a la Constitución, blindó investigaciones a Boluarte y Ajería, etcétera, etcétera. Ahora Keiko Fujimori dice que los últimos gobiernos le entregan el Estado de manera catastrófica. Señaló que los hallazgos que encuentren los irán contando desde el 29 de julio sus ministros junto a los periodistas. No especificó a qué periodista se refería. Más gastos sin control. El Ministerio del Interior gastará 304 millones de dólares en 59.000 pistolas y 50.000 fusiles, en medio de graves irregularidades, evitando las licitaciones. Nefastos hasta el final, La saliente mesa directiva del Congreso aprobó otro bono, otra compensación extraordinaria, esta vez para los efectivos de la Policía Nacional y Fuerzas Armadas que brindan seguridad en el Parlamento. 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Hoy aniversario de fundación del Servicio Aeronaval del Perú. Gracias al aval del cuestionado Tribunal Constitucional, atención. El 2021 este Congreso destinó 402 millones de soles para el pago de planillas. Tras la salida de Pedro Castillo se incrementaron vertiginosamente las contrataciones de personal de confianza, es decir, sin el requisito de tener estudios superiores, aumentando en 504 millones de soles la planilla, pasando de 402 a 906 millones de soles. Atención, corte de luz en distritos de Lima por sectores, hoy viernes 24 de julio, en El Callao, Lima Cercado, Caraballo y Santa Rosa. Mañana sábado 25 en El Callao y Caraballo. Umbral nunca se detiene, nada alentador. Hoy juramentan los congresistas electos en fecha adelantada, entre ellos 21 con sentencias judiciales. 65 nuevos parlamentarios están siendo investigados por la Fiscalía, 25 senadores y 40 diputados. El caso más escandaloso es el de Fernando Rospigliosi, quien tiene una sentencia por difamación agravada y según el artículo 34A de la Constitución, se prohíbe expresamente que sentenciados en primera instancia postulen a cargos de elección popular. Se vulnera así la propia Constitución y con el público respaldo del cuestionado presidente del Jurado Nacional de Elecciones, Roberto Burneo. Hoy aniversario de inauguración del Hospital del Empleado del Seguro Social, que actualmente se llama Edgardo Rebagliati Martins. Atención, como cada cuarto domingo de julio, este 26 se celebra el Día Nacional del Pisco. Otra fujimorista beneficiada por el Poder Judicial, a la precandidata de Fuerza Popular Lita Ferreira Aguanari, le revocaron la medida de detención preliminar, acusada de ser miembro de la organización criminal Los Peluches, dedicada al tráfico de animales amazónicos protegidos. Atención, para grabaciones o integrarse a la red, marque el 9999-2099. 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Noticias nacionales. Esta es la semana turística de Pozuzo en Pasco. En Amazonas se realiza la feria Feragro Utcubamba. Hoy aniversario de inauguración del puente 24 de julio sobre el río Marañón. Celebración del Vilcas Raimi en la región Ayacucho. Atención, en Chiclayo, en el centro poblado La Unión, distrito de Pomalca. Los pobladores denuncian que se está construyendo el mercado 4 de febrero con una partida electrónica falsa. En registros públicos consta que quien firma la partida es el juez Daniel Lobatón Terán, fallecido el año 2012. Rapaces, delincuentes roban alimentos y animales a familias damnificadas por el sismo de magnitud 5,1 en Junín. 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Notas del exterior, hoy día de la integración de América Latina, Día Internacional del Autocuidado, Día de la Sobrecapacidad de la Tierra. Alerta, el presidente Donald Trump impone aranceles de hasta 12.5% a 60 países, entre ellos el Perú. La historia de la fecha, que ocurrió un 24 de julio, 1783, nace en Caracas, Venezuela, el libertador Simón Bolívar. 1956, se inaugura el Hospital del Empleado del Seguro Social. La frase de hoy, a veces, ya no hay más veces. Síguenos y comenta. Recuerda que lo que es útil se debe compartir. Soy Hugo Almanza, en Umbral Perú. Vive la noticia. Para la Red Nacional de Medios, fueron los titulares. 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
2: Es la 1:10.
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4: Es la 1:24.

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Es la 1:33. 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
0: 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Es la 1:55. 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
4: 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Cordiales saludos, hoy es viernes 24 de julio. Faltan 4 días para fiestas patrias. Soy Hugo Almanza, bienvenidos a la información. Un día como hoy, 24 de julio del año 1911, se produjo el descubrimiento científico de Machu Picchu. Hiram Bingham, profesor de historia de nacionalidad norteamericana, descubrió la famosa ciudadela, que permaneció oculta por más de 4 siglos bajo la naturaleza del río Urubamba. En Umbral Perú, titulares. Por vacío en la ley, cesan el 26 de julio a José Balcázar como congresista, pero seguirá siendo presidente hasta el 28 de julio, sin banda presidencial, sin despacho, sin atribuciones y en ausencia. Fernando Rospigliosi le comunicó a Balcázar que cesaba el 26 en el cargo y después de causar polémica le envió otro mensaje retrocediendo, diciéndole que seguirá de presidente hasta el 28 de julio. El expresidente Francisco Sagasti calificó de majadería e impertinencia la solicitud de Fernando Rospigliosi al presidente Balcázar para que vaya al Congreso el 27 a entregar la banda presidencial. Sagasti le recomendó a Balcázar que si Rospigliosi insiste en ese pedido absurdo, en su calidad de jefe de Estado debería instruirle para que él vaya a recoger la banda al despacho presidencial el 28 de julio a las 9 de la mañana, dijo, es la respuesta que se merecería. Umbral Perú, noticias de verdad. Hoy día nacional de la batalla de Zarumilla. Pese a apoyar las vacancias, a duplicar el presupuesto del Congreso, a aprobar leyes pro crimen y de impunidad, a hacer 60 cambios a la Constitución, blindó investigaciones a Boluarte y Ajería, etcétera, etcétera. Ahora Keiko Fujimori dice que los últimos gobiernos le entregan el Estado de manera catastrófica. Señaló que los hallazgos que encuentren los irán contando desde el 29 de julio sus ministros junto a los periodistas. No especificó a qué periodista se refería. Más gastos sin control. El Ministerio del Interior gastará 304 millones de dólares en 59.000 pistolas y 50.000 fusiles, en medio de graves irregularidades, evitando las licitaciones. Nefastos hasta el final, La saliente mesa directiva del Congreso aprobó otro bono, otra compensación extraordinaria, esta vez para los efectivos de la Policía Nacional y Fuerzas Armadas que brindan seguridad en el Parlamento. Con Umbral, vuelva a sentirse bien informado. Hoy aniversario de fundación del Servicio Aeronaval del Perú. Gracias al aval del cuestionado Tribunal Constitucional, atención. El 2021 este Congreso destinó 402 millones de soles para el pago de planillas. Tras la salida de Pedro Castillo se incrementaron vertiginosamente las contrataciones de personal de confianza, es decir, sin el requisito de tener estudios superiores, aumentando en 504 millones de soles la planilla, pasando de 402 a 906 millones de soles. Atención, corte de luz en distritos de Lima por sectores hoy viernes 24 de julio. En el Callao, Lima Cercado, Caraballo y Santa Rosa. Mañana sábado 25 en el Callao y Caraballo. 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Nada alentador. Hoy juramentan los congresistas electos en fecha adelantada. Entre ellos, 21 con sentencias judiciales. 65 nuevos parlamentarios están siendo investigados por la Fiscalía, 25 senadores y 40 diputados. El caso más escandaloso es el de Fernando Rospigliosi, quien tiene una sentencia por difamación agravada y según el artículo 34A de la Constitución, se prohíbe expresamente que sentenciados en primera instancia postulen a cargos de elección popular. Se vulnera así la propia Constitución y con el público respaldo del cuestionado presidente del Jurado Nacional de Elecciones, Roberto Burneo. Hoy aniversario de inauguración del Hospital del Empleado del Seguro Social, que actualmente se llama Edgardo Rebagliati Martins. Atención, como cada cuarto domingo de julio, este 26 se celebra el Día Nacional del Pisco. Otra fujimorista beneficiada por el Poder Judicial, a la precandidata de Fuerza Popular Lita Ferreira Aguanari, le revocaron la medida de detención preliminar, acusada de ser miembro de la organización criminal Los Peluches, dedicada al tráfico de animales amazónicos protegidos. Atención, para grabaciones o integrarse a la red, marque el 9999-2099. 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Noticias nacionales. Esta es la semana turística de Pozuzo en Pasco. En Amazonas se realiza la feria Feragro Utcubamba. Hoy aniversario de inauguración del puente 24 de julio sobre el río Marañón. Celebración del Vilcas Raimi en la región Ayacucho. Atención, en Chiclayo, en el centro poblado La Unión, distrito de Pomalca. Los pobladores denuncian que se está construyendo el mercado 4 de febrero con una partida electrónica falsa. En registros públicos consta que quien firma la partida es el juez Daniel Lobatón Terán, fallecido el año 2012. Rapaces, delincuentes roban alimentos y animales a familias damnificadas por el sismo de magnitud 5,1 en Junín. 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Notas del exterior, hoy día de la integración de América Latina, Día Internacional del Autocuidado, Día de la Sobrecapacidad de la Tierra. Alerta, el presidente Donald Trump impone aranceles de hasta 12.5% a 60 países, entre ellos el Perú. La historia de la fecha, que ocurrió un 24 de julio, 1783, nace en Caracas, Venezuela, el libertador Simón Bolívar. 1956, se inaugura el Hospital del Empleado del Seguro Social. La frase de hoy, a veces, ya no hay más veces. Síguenos y comenta. Recuerda que lo que es útil se debe compartir. Soy Hugo Almanza, en Umbral Perú. Vive la noticia. Para la Red Nacional de Medios, fueron los titulares. 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
5: 2 y 13. 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
4: 2 y 28.
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0: 2 y 32.
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1: 2 y 52.

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4: 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Cordiales saludos, hoy es viernes 24 de julio. Faltan 4 días para fiestas patrias. Soy Hugo Almanza, bienvenidos a la información. Un día como hoy, 24 de julio del año 1911, se produjo el descubrimiento científico de Machu Picchu. Hiram Bingham, profesor de historia de nacionalidad norteamericana, descubrió la famosa ciudadela, que permaneció oculta por más de 4 siglos bajo la naturaleza del río Urubamba. En Umbral Perú, titulares. Por vacío en la ley, cesan el 26 de julio a José Balcázar como congresista, pero seguirá siendo presidente hasta el 28 de julio, sin banda presidencial, sin despacho, sin atribuciones y en ausencia. Fernando Rospigliosi le comunicó a Balcázar que cesaba el 26 en el cargo y después de causar polémica le envió otro mensaje retrocediendo, diciéndole que seguirá de presidente hasta el 28 de julio. El expresidente Francisco Sagasti calificó de majadería e impertinencia la solicitud de Fernando Rospigliosi al presidente Balcázar para que vaya al Congreso el 27 a entregar la banda presidencial. Sagasti le recomendó a Balcázar que si Rospigliosi insiste en ese pedido absurdo, en su calidad de jefe de Estado debería instruirle para que él vaya a recoger la banda al despacho presidencial el 28 de julio a las 9 de la mañana, dijo, es la respuesta que se merecería. Umbral Perú, noticias de verdad. Hoy día nacional de la batalla de Zarumilla. Pese a apoyar las vacancias, a duplicar el presupuesto del Congreso, a aprobar leyes pro crimen y de impunidad, a hacer 60 cambios a la Constitución, blindó investigaciones a Boluarte y a Jería, etcétera, etcétera. Ahora Keiko Fujimori dice que los últimos gobiernos le entregan el Estado de manera catastrófica. Señaló que los hallazgos que encuentren los irán contando desde el 29 de julio sus ministros junto a los periodistas. No especificó a qué periodista se refería. Más gastos sin control. El Ministerio del Interior gastará 304 millones de dólares en 59 mil pistolas y 50 mil fusiles, en medio de graves irregularidades, evitando las licitaciones. Nefastos hasta el final, La saliente mesa directiva del Congreso aprobó otro bono, otra compensación extraordinaria, esta vez para los efectivos de la Policía Nacional y Fuerzas Armadas que brindan seguridad en el Parlamento. Con Umbral vuelva a sentirse bien informado. Hoy aniversario de fundación del Servicio Aeronaval del Perú. Gracias al aval del cuestionado Tribunal Constitucional, atención. El 2021 este Congreso destinó 402 millones de soles para el pago de planillas. Tras la salida de Pedro Castillo se incrementaron vertiginosamente las contrataciones de personal de confianza, es decir, sin el requisito de tener estudios superiores, aumentando en 504 millones de soles la planilla, pasando de 402 a 906 millones de soles. Atención, corte de luz en distritos de Lima por sectores hoy viernes 24 de julio. En el Callao, Lima Cercado, Caraballo y Santa Rosa. Mañana sábado 25 en el Callao y Caraballo. 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Nada alentador. Hoy juramentan los congresistas electos en fecha adelantada. Entre ellos, 21 con sentencias judiciales. 65 nuevos parlamentarios están siendo investigados por la Fiscalía, 25 senadores y 40 diputados. El caso más escandaloso es el de Fernando Rospigliosi, quien tiene una sentencia por difamación agravada y según el artículo 34A de la Constitución, se prohíbe expresamente que sentenciados en primera instancia postulen a cargos de elección popular. Se vulnera así la propia Constitución y con el público respaldo del cuestionado presidente del Jurado Nacional de Elecciones, Roberto Burneo. Hoy aniversario de inauguración del Hospital del Empleado del Seguro Social, que actualmente se llama Edgardo Rebagliati Martins. Atención, como cada cuarto domingo de julio, este 26 se celebra el Día Nacional del Pisco. Otra fujimorista beneficiada por el Poder Judicial, a la precandidata de Fuerza Popular Lita Ferreira Aguanari, le revocaron la medida de detención preliminar, acusada de ser miembro de la organización criminal Los Peluches, dedicada al tráfico de animales amazónicos protegidos. Atención, para grabaciones o integrarse a la red, marque el 9999-2099. Seguimos creciendo, llegamos a Cangallo por Radio Frecuencia C, a Zángaro por Radio Surupana, a Rioja por Selva TV Canal 6, a Islay Arequipa por Radio Escarabajo 106.9 FM, a Carhuaz Ancash por Radio Jaimar 95.1 FM y por más de 100 emisoras de todo el país. Noticias nacionales. Esta es la semana turística de Pozuzo en Pasco. En Amazonas se realiza la feria Feragro Utcubamba. Hoy aniversario de inauguración del puente 24 de julio sobre el río Marañón. Celebración del Vilcas Raimi en la región Ayacucho. Atención, en Chiclayo, en el centro poblado La Unión, distrito de Pomalca. Los pobladores denuncian que se está construyendo el mercado 4 de febrero con una partida electrónica falsa. En registros públicos consta que quien firma la partida es el juez Daniel Lobatón Terán, fallecido el año 2012. Rapaces, delincuentes roban alimentos y animales a familias damnificadas por el sismo de magnitud 5,1 en Junín. 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Notas del exterior, hoy día de la integración de América Latina, Día Internacional del Autocuidado, Día de la Sobrecapacidad de la Tierra. Alerta, el presidente Donald Trump impone aranceles de hasta 12.5% a 60 países, entre ellos el Perú. La historia de la fecha, que ocurrió un 24 de julio, 1783, nace en Caracas, Venezuela, el libertador Simón Bolívar. 1956, se inaugura el Hospital del Empleado del Seguro Social. La frase de hoy, a veces, ya no hay más veces. Síguenos y comenta. Recuerda que lo que es útil se debe compartir. Soy Hugo Almanza, en Umbral Perú. Vive la noticia. Para la Red Nacional de Medios, fueron los titulares. 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

0: 33 y 32. 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
3: 3 y 55.
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4: 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Cordiales saludos, hoy es viernes 24 de julio. Faltan 4 días para fiestas patrias. Soy Hugo Almanza, bienvenidos a la información. Un día como hoy, 24 de julio del año 1911, se produjo el descubrimiento científico de Machu Picchu. Hiram Bingham, profesor de historia de nacionalidad norteamericana, descubrió la famosa ciudadela, que permaneció oculta por más de 4 siglos bajo la naturaleza del río Urubamba. En Umbral Perú, titulares. Por vacío en la ley, cesan el 26 de julio a José Balcázar como congresista, pero seguirá siendo presidente hasta el 28 de julio, sin banda presidencial, sin despacho, sin atribuciones y en ausencia. Fernando Rospigliosi le comunicó a Balcázar que cesaba el 26 en el cargo y después de causar polémica le envió otro mensaje retrocediendo, diciéndole que seguirá de presidente hasta el 28 de julio. El expresidente Francisco Sagasti calificó de majadería e impertinencia la solicitud de Fernando Rospigliosi al presidente Balcázar para que vaya al Congreso el 27 a entregar la banda presidencial. Sagasti le recomendó a Balcázar que si Rospigliosi insiste en ese pedido absurdo, en su calidad de jefe de Estado debería instruirle para que él vaya a recoger la banda al despacho presidencial el 28 de julio a las 9 de la mañana, dijo, es la respuesta que se merecería. Umbral Perú, noticias de verdad. Hoy día nacional de la batalla de Zarumilla. Pese a apoyar las vacancias, a duplicar el presupuesto del Congreso, a aprobar leyes pro crimen y de impunidad, a hacer 60 cambios a la Constitución, blindó investigaciones a Boluarte y a Jería, etcétera, etcétera. Ahora Keiko Fujimori dice que los últimos gobiernos le entregan el Estado de manera catastrófica. Señaló que los hallazgos que encuentren los irán contando desde el 29 de julio sus ministros junto a los periodistas. No especificó a qué periodista se refería. Más gastos sin control. El Ministerio del Interior gastará 304 millones de dólares en 59 mil pistolas y 50 mil fusiles, en medio de graves irregularidades, evitando las licitaciones. Nefastos hasta el final, la saliente mesa directiva del Congreso aprobó otro bono, otra compensación extraordinaria, esta vez para los efectivos de la Policía Nacional y Fuerzas Armadas que brindan seguridad en el Parlamento. Con Umbral vuelva a sentirse bien informado. Hoy aniversario de fundación del Servicio Aeronaval del Perú. Gracias al aval del cuestionado Tribunal Constitucional, atención. El 2021 este Congreso destinó 402 millones de soles para el pago de planillas. Tras la salida de Pedro Castillo se incrementaron vertiginosamente las contrataciones de personal de confianza, es decir, sin el requisito de tener estudios superiores, aumentando en 504 millones de soles la planilla, pasando de 402 a 906 millones de soles. Atención, corte de luz en distritos de Lima por sectores, hoy viernes 24 de julio, en El Callao, Lima Cercado, Caraballo y Santa Rosa, mañana sábado 25 en El Callao y Caraballo. Umbral nunca se detiene, nada alentador. Hoy juramentan los congresistas electos en fecha adelantada, entre ellos 21 con sentencias judiciales. 65 nuevos parlamentarios están siendo investigados por la Fiscalía, 25 senadores y 40 diputados. El caso más escandaloso es el de Fernando Rospigliosi, quien tiene una sentencia por difamación agravada y según el artículo 34A de la Constitución, se prohíbe expresamente que sentenciados en primera instancia postulen a cargos de elección popular. Se vulnera así la propia Constitución y con el público respaldo del cuestionado presidente del Jurado Nacional de Elecciones, Roberto Burneo. Hoy aniversario de inauguración del Hospital del Empleado del Seguro Social, que actualmente se llama Edgardo Rebagliati Martins. Atención, como cada cuarto domingo de julio, este 26 se celebra el Día Nacional del Pisco. Otra fujimorista beneficiada por el Poder Judicial, a la precandidata de Fuerza Popular Lita Ferreira Aguanari, le revocaron la medida de detención preliminar acusada de ser miembro de la organización criminal Los Peluches, dedicada al tráfico de animales amazónicos protegidos. Atención, para grabaciones o integrarse a la red, marque el 9999-2099. Seguimos creciendo, llegamos a Cangallo por Radio Frecuencia C, a Zángaro por Radio Surupana, a Rioja por Selva TV Canal 6, a Islay Arequipa por Radio Escarabajo 106.9 FM, a Carhuaz Ancash por Radio Jaimar 95.1 FM y por más de 100 emisoras de todo el país. Noticias nacionales. Esta es la semana turística de Pozuzo en Pasco. En Amazonas se realiza la feria Feragro Utcubamba. Hoy aniversario de inauguración del puente 24 de julio sobre el río Marañón. Celebración del Vilcas Raimi en la región Ayacucho. Atención, en Chiclayo, en el centro poblado La Unión, distrito de Pomalca. Los pobladores denuncian que se está construyendo el mercado 4 de febrero con una partida electrónica falsa. En registros públicos consta que quien firma la partida es el juez Daniel Lobatón Terán, fallecido el año 2012. Rapaces, delincuentes roban alimentos y animales a familias damnificadas por el sismo de magnitud 5,1 en Junín. 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Notas del exterior, hoy día de la integración de América Latina, Día Internacional del Autocuidado, Día de la Sobrecapacidad de la Tierra. Alerta, el presidente Donald Trump impone aranceles de hasta 12.5% a 60 países, entre ellos el Perú. La historia de la fecha, que ocurrió un 24 de julio, 1783, nace en Caracas, Venezuela, el libertador Simón Bolívar. 1956, se inaugura el Hospital del Empleado del Seguro Social. La frase de hoy, a veces, ya no hay más veces. Síguenos y comenta. Recuerda que lo que es útil se debe compartir. Soy Hugo Almanza, en Umbral Perú. Vive la noticia. Para la Red Nacional de Medios, fueron los titulares. 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
3: 4:54.
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5: 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Cordiales saludos, hoy es viernes 24 de julio. Faltan 4 días para fiestas patrias. Soy Hugo Almanza, bienvenidos a la información. Un día como hoy, 24 de julio del año 1911, se produjo el descubrimiento científico de Machu Picchu. Hiram Bingham, profesor de historia de nacionalidad norteamericana, descubrió la famosa ciudadela, que permaneció oculta por más de 4 siglos bajo la naturaleza del río Urubamba. En Umbral Perú, titulares. Por vacío en la ley, cesan el 26 de julio a José Balcázar como congresista, pero seguirá siendo presidente hasta el 28 de julio, sin banda presidencial, sin despacho, sin atribuciones y en ausencia. Fernando Rospigliosi le comunicó a Balcázar que cesaba el 26 en el cargo y después de causar polémica le envió otro mensaje retrocediendo, diciéndole que seguirá de presidente hasta el 28 de julio. El expresidente Francisco Sagasti calificó de majadería e impertinencia la solicitud de Fernando Rospigliosi al presidente Balcázar para que vaya al Congreso el 27 a entregar la banda presidencial. Sagasti le recomendó a Balcázar que si Rospigliosi insiste en ese pedido absurdo, en su calidad de jefe de Estado debería instruirle para que él vaya a recoger la banda al despacho presidencial el 28 de julio a las 9 de la mañana, dijo, es la respuesta que se merecería. Umbral Perú, noticias de verdad. Hoy día nacional de la batalla de Zarumilla. Pese a apoyar las vacancias, a duplicar el presupuesto del Congreso, a aprobar leyes procrimen y de impunidad, a hacer 60 cambios a la Constitución, blindó investigaciones a Boluarte y Ajería, etcétera, etcétera. Ahora Keiko Fujimori dice que los últimos gobiernos le entregan el Estado de manera catastrófica. Señaló que los hallazgos que encuentren los irán contando desde el 29 de julio sus ministros junto a los periodistas. No especificó a qué periodista se refería. Más gastos sin control. El Ministerio del Interior gastará 304 millones de dólares en 59.000 pistolas y 50.000 fusiles, en medio de graves irregularidades, evitando las licitaciones. Nefastos hasta el final, la saliente mesa directiva del Congreso aprobó otro bono, otra compensación extraordinaria, esta vez para los efectivos de la Policía Nacional y Fuerzas Armadas que brindan seguridad en el Parlamento. Con Umbral, vuelva a sentirse bien informado. Hoy aniversario de fundación del Servicio Aeronaval del Perú. Gracias al aval del cuestionado Tribunal Constitucional, atención. El 2021 este Congreso destinó 402 millones de soles para el pago de planillas. Tras la salida de Pedro Castillo se incrementaron vertiginosamente las contrataciones de personal de confianza, es decir, sin el requisito de tener estudios superiores, aumentando en 504 millones de soles la planilla, pasando de 402 a 906 millones de soles. Atención, corte de luz en distritos de Lima por sectores, hoy viernes 24 de julio, en El Callao, Lima Cercado, Caraballo y Santa Rosa. Mañana sábado 25 en El Callao y Caraballo. 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Hoy juramentan los congresistas electos en fecha adelantada, entre ellos 21 con sentencias judiciales. 65 nuevos parlamentarios están siendo investigados por la Fiscalía, 25 senadores y 40 diputados. El caso más escandaloso es el de Fernando Rospigliosi, quien tiene una sentencia por difamación agravada y según el artículo 34A de la Constitución, se prohíbe expresamente que sentenciados en primera instancia postulen a cargos de elección popular. Se vulnera así la propia Constitución y con el público respaldo del cuestionado presidente del Jurado Nacional de Elecciones, Roberto Burneo. Hoy aniversario de inauguración del Hospital del Empleado del Seguro Social, que actualmente se llama Edgardo Rebagliati Martins. Atención, como cada cuarto domingo de julio, este 26 se celebra el Día Nacional del Pisco. Otra fujimorista beneficiada por el Poder Judicial, a la precandidata de Fuerza Popular Lita Ferreira Aguanari, le revocaron la medida de detención preliminar, acusada de ser miembro de la organización criminal Los Peluches, dedicada al tráfico de animales amazónicos protegidos. Atención, para grabaciones o integrarse a la red, marque el 9999-2099. Seguimos creciendo, llegamos a Cangallo por Radio Frecuencia C, a Zángaro por Radio Surupana, a Rioja por Selva TV Canal 6, a Islay Arequipa por Radio Escarabajo 106.9 FM, a Carhuaz Ancash por Radio Jaimar 95.1 FM y por más de 100 emisoras de todo el país. Noticias nacionales. Esta es la semana turística de Pozuzo en Pasco. En Amazonas se realiza la feria Feragro Utcubamba. Hoy aniversario de inauguración del puente 24 de julio sobre el río Marañón. Celebración del Vilcas Raimi en la región Ayacucho. Atención, en Chiclayo, en el centro poblado La Unión, distrito de Pomalca. Los pobladores denuncian que se está construyendo el mercado 4 de febrero con una partida electrónica falsa. En registros públicos consta que quien firma la partida es el juez Daniel Lobatón Terán, fallecido el año 2012. Rapaces, delincuentes roban alimentos y animales a familias damnificadas por el sismo de magnitud 5,1 en Junín. 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Notas del exterior, hoy día de la integración de América Latina, Día Internacional del Autocuidado, Día de la Sobrecapacidad de la Tierra. Alerta, el presidente Donald Trump impone aranceles de hasta 12.5% a 60 países, entre ellos el Perú. La historia de la fecha, que ocurrió un 24 de julio, 1783, nace en Caracas, Venezuela, el libertador Simón Bolívar. 1956, se inaugura el Hospital del Empleado del Seguro Social. La frase de hoy, a veces, ya no hay más veces. Síguenos y comenta. Recuerda que lo que es útil se debe compartir. Soy Hugo Almanza, en Umbral Perú. Vive la noticia. Para la Red Nacional de Medios, fueron los titulares. 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
4: 5 y 24.

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0: 5 y 32.
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3: 5:53. ¡Viva la patria! ¡Viva la libertad! ¡Viva el Perú! 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
3: 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Cordiales saludos, hoy es viernes 24 de julio. Faltan 4 días para fiestas patrias. Soy Hugo Almanza, bienvenidos a la información. Un día como hoy, 24 de julio del año 1911, se produjo el descubrimiento científico de Machu Picchu. Hiram Bingham, profesor de historia de nacionalidad norteamericana, descubrió la famosa ciudadela, que permaneció oculta por más de 4 siglos bajo la naturaleza del río Urubamba. 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Por vacío en la ley, cesan el 26 de julio a José Balcázar como congresista, pero seguirá siendo presidente hasta el 28 de julio, sin banda presidencial, sin despacho, sin atribuciones y en ausencia. Fernando Rospigliosi le comunicó a Balcázar que cesaba el 26 en el cargo y después de causar polémica le envió otro mensaje retrocediendo, diciéndole que seguirá de presidente hasta el 28 de julio. El expresidente Francisco Sagasti calificó de majadería e impertinencia la solicitud de Fernando Rospigliosi al presidente Balcázar para que vaya al Congreso el 27 a entregar la banda presidencial. Sagasti le recomendó a Balcázar que si Rospigliosi insiste en ese pedido absurdo, en su calidad de jefe de Estado debería instruirle para que él vaya a recoger la banda al despacho presidencial el 28 de julio a las 9 de la mañana, dijo, es la respuesta que se merecería. 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Hoy día nacional de la batalla de Zarumilla. Pese a apoyar las vacancias, a duplicar el presupuesto del Congreso, a aprobar leyes pro crimen y de impunidad, a hacer 60 cambios a la Constitución, blindó investigaciones a Boluarte y a Jería, etcétera, etcétera. Ahora Keiko Fujimori dice que los últimos gobiernos le entregan el Estado de manera catastrófica. Señaló que los hallazgos que encuentren los irán contando desde el 29 de julio sus ministros junto a los periodistas. No especificó a qué periodista se refería. Más gastos sin control. El Ministerio del Interior gastará 304 millones de dólares en 59 mil pistolas y 50 mil fusiles, en medio de graves irregularidades, evitando las licitaciones. Nefastos hasta el final, la saliente mesa directiva del Congreso aprobó otro bono, otra compensación extraordinaria, esta vez para los efectivos de la Policía Nacional y Fuerzas Armadas que brindan seguridad en el Parlamento. 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Hoy aniversario de fundación del Servicio Aeronaval del Perú. Gracias al aval del cuestionado Tribunal Constitucional, atención. El 2021 este Congreso destinó 402 millones de soles para el pago de planillas. Tras la salida de Pedro Castillo se incrementaron vertiginosamente las contrataciones de personal de confianza, es decir, sin el requisito de tener estudios superiores, aumentando en 504 millones de soles la planilla, pasando de 402 a 906 millones de soles. Atención, corte de luz en distritos de Lima por sectores, hoy viernes 24 de julio, en El Callao, Lima Cercado, Caraballo y Santa Rosa. Mañana sábado 25 en El Callao y Caraballo. 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Hoy juramentan los congresistas electos en fecha adelantada, entre ellos 21 con sentencias judiciales. 65 nuevos parlamentarios están siendo investigados por la Fiscalía, 25 senadores y 40 diputados. El caso más escandaloso es el de Fernando Rospigliosi, quien tiene una sentencia por difamación agravada y según el artículo 34A de la Constitución, se prohíbe expresamente que sentenciados en primera instancia postulen a cargos de elección popular. Se vulnera así la propia Constitución y con el público respaldo del cuestionado presidente del Jurado Nacional de Elecciones, Roberto Burneo. Hoy aniversario de inauguración del Hospital del Empleado del Seguro Social, que actualmente se llama Edgardo Rebagliati Martins. Atención, como cada cuarto domingo de julio, este 26 se celebra el Día Nacional del Pisco. Otra fujimorista beneficiada por el Poder Judicial, a la precandidata de Fuerza Popular Lita Ferreira Aguanari, le revocaron la medida de detención preliminar, acusada de ser miembro de la organización criminal Los Peluches, dedicada al tráfico de animales amazónicos protegidos. 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Seguimos creciendo, llegamos a Cangallo por Radio Frecuencia C, a Zángaro por Radio Surupana, a Rioja por Selva TV Canal 6, a Islay Arequipa por Radio Escarabajo 106.9 FM, a Carhuaz Ancash por Radio Jaimar 95.1 FM y por más de 100 emisoras de todo el país. Noticias nacionales. Esta es la semana turística de Pozuzo en Pasco. En Amazonas se realiza la feria Feragro Utcubamba. Hoy aniversario de inauguración del puente 24 de julio sobre el río Marañón. Celebración del Vilcas Raimi en la región Ayacucho. Atención, en Chiclayo, en el centro poblado La Unión, distrito de Pomalca. Los pobladores denuncian que se está construyendo el mercado 4 de febrero con una partida electrónica falsa. En registros públicos consta que quien firma la partida es el juez Daniel Lobatón Terán, fallecido el año 2012. Rapaces, delincuentes roban alimentos y animales a familias damnificadas por el sismo de magnitud 5,1 en Junín. 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Notas del exterior, hoy día de la integración de América Latina, Día Internacional del Autocuidado, Día de la Sobrecapacidad de la Tierra. Alerta, el presidente Donald Trump impone aranceles de hasta 12.5% a 60 países, entre ellos el Perú. La historia de la fecha, que ocurrió un 24 de julio, 1783, nace en Caracas, Venezuela, el libertador Simón Bolívar. 1956, se inaugura el Hospital del Empleado del Seguro Social. La frase de hoy, a veces, ya no hay más veces. Síguenos y comenta. 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Soy Hugo Almanza, en Umbral Perú. 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Para la Red Nacional de Medios, fueron los titulares. 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
0: 6 y 10. 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

0: 6 y 30. 6 y 30.
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0: 6 y 34.
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3: 6 y 55.
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3: en buenaza.com.pe. 6 y 55. 6 y 55. 6 y 55. 6 y 55.